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La Municipalidad, en conjunto con la Corporación Municipal de Colina, anunció la puesta en marcha de la Unidad de Neurodiversidad Comunal, UNEC, una innovadora estrategia orientada a brindar atención integral a niños, niñas y adolescentes con condiciones del neurodesarrollo y desafíos en salud mental. 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

0: 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La Municipalidad, en conjunto con la Corporación Municipal de Colina, anunció la puesta en marcha de la Unidad de Neurodiversidad Comunal, UNEC, una innovadora estrategia orientada a brindar atención integral a niños, niñas y adolescentes con condiciones del neurodesarrollo y desafíos en salud mental. 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De esta forma, se promueve la inclusión, el bienestar y el ejercicio de derechos en la comuna de Colina. 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

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La Municipalidad, en conjunto con la Corporación Municipal de Colina, anunció la puesta en marcha de la Unidad de Neurodiversidad Comunal, UNEC, una innovadora estrategia orientada a brindar atención integral a niños, niñas y adolescentes con condiciones del neurodesarrollo y desafíos en salud mental. 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Colina marca un nuevo hito en materia de seguridad y sustentabilidad al convertirse en la primera comuna rural de la región metropolitana en incorporar motocicletas eléctricas con tecnología de intercambio de baterías, un innovador sistema que permite mejorar la eficiencia operativa, reducir emisiones contaminantes y avanzar hacia un modelo de movilidad más limpio y sostenible. 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
1: 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Colina marca un nuevo hito en materia de seguridad y sustentabilidad al convertirse en la primera comuna rural de la región metropolitana en incorporar motocicletas eléctricas con tecnología de intercambio de baterías, un innovador sistema que permite mejorar la eficiencia operativa, reducir emisiones contaminantes y avanzar hacia un modelo de movilidad más limpio y sostenible. 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

0: 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La Municipalidad, en conjunto con la Corporación Municipal de Colina, anunció la puesta en marcha de la Unidad de Neurodiversidad Comunal, UNEC, una innovadora estrategia orientada a brindar atención integral a niños, niñas y adolescentes con condiciones del neurodesarrollo y desafíos en salud mental. La iniciativa busca articular de manera coordinada las áreas de salud, educación y familia, con el objetivo de garantizar trayectorias de atención continuas y evitar la fragmentación de los apoyos. De esta forma, se promueve la inclusión, el bienestar y el ejercicio de derechos en la comuna de Colina. 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Colina marca un nuevo hito en materia de seguridad y sustentabilidad al convertirse en la primera comuna rural de la región metropolitana en incorporar motocicletas eléctricas con tecnología de intercambio de baterías, un innovador sistema que permite mejorar la eficiencia operativa, reducir emisiones contaminantes y avanzar hacia un modelo de movilidad más limpio y sostenible. La incorporación de esta flota de motos eléctricas se suma al Plan de Seguridad Municipal de Colina, el cual contempla la reciente puesta en marcha de una nueva central de monitoreo comunal, equipada con más de 300 cámaras de televigilancia, interconectadas con Carabineros de Chile, además de vehículos municipales con software para detectar automóviles con encargo por robo, y el funcionamiento de 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
1: ¿Cómo dice esta cabra, esta periodista? ¿Cómo están? Todos los días dice lo mismo. ¿Cómo están? Ahora yo les voy a decir lo mismo. ¿Cómo están? ¿Cómo está Carlito el Bueno? Oye, la lluvia y sí, no, y sí, no. Dijeron que iba... Primero, buenos días, Carlito. Buenos días, chicas. Buenos días, chicos. Primero dijeron que iba a caer agüita toda la semana. ¿Te acuerdas que toda la próxima semana, lunes, martes, miércoles, jueves, viernes, sábado, domingo? Bueno, ay, perdón. ¡Jaime! Ahí sí, ahí sí. Eso quedó del fin de semana. Oye, les cuento, perrito. Déjeme revisar mi el celular acá. ¿Está todo bien, perrito? El teléfono se está iniciando. Dios lo bendiga. Ya, muy bien. Es el teléfono, el fono WhatsApp. El que nos permite comunicarnos día a día. Bueno, dijeron esto que la lluvia comenzaba todo este... Ahora llueve hoy día en la tarde... Un poquito mañana martes, para el miércoles, solcito el jueves y vuelve el viernes, sábado, domingo. Eso es lo último que tengo yo, lo último de la información del tiempo, por si acaso. ¿Ya, perritos y perritas? ¿Cómo han estado? Yo los extrañé. No sé si ustedes me extrañaron, pero yo los extrañé. A la tóxica no, porque no hay cómo despegarla, perritos. No, estamos de acuerdo. Quise ir a la nieve, pero estaban todos los refugios ocupados. Ya, córtenla, suelten el chino un rat. Oye, el chino. El chino dio una entrevista exclusiva, creo, a Canal 13. ¿Cuánto le habrán pagado? Ojalá que sirva al menos para pagar la comida y todo. Lo cochino, como dejaron todo cochino, hombre, por Dios, el refugio. Está clausurado ahora. Está clausurado. Iba a dejar a mis niños al jardín, pero habían dos tías que me movían la manito adentro. No, le dije, tengo que hacer este fin de semana. Los dejé afuera los niños nomás, los dejé afuera. Por cualquier cosa, Carlito. Bueno, si no, ¿dónde está Humberto? Está en un refugio esta semana. Y no puede bajarse. Ya, de la cordillera. Muy bien, muy bien. Oye, la revolvieron ahora. Y creo que es una de las tías, quería cobrar no sé cuánta millonada por contar su historia, perrito lindo. ¡Ay! No, son bravas, perrito lindo. Ay. Pero el chino ya tenía un prontuario, se los conté, ¿no? Sí, care R, nada más, ahí se la dejo. Oye, perrito, a propósito de lo mismo, a ver, ¿quién está por aquí? Hola, hola. Unas chicas que conocí el fin de semana están saludando acá, perrito. Hola. Ah, no, este es Pepe. Estás de vacaciones, pero no estoy molestando, hombre. No estoy molestando. Hola, mira. Uy, mira la Katy. Ya, ok, perfecto. Tenía una historia, Carlito el Bueno. Se fue el hermano, murió. Yo sé que esta noticia a lo mejor que a nadie le importa, es triste, le importa a él nomás. Pero fue una despedida que nadie esperaba. Oye, cosas que pasan en este mundo nuestro, nomás por Carlito el Bueno. 8.25, por este caso, 8.25, mira. Un funeral se volvió viral luego de que un hombre decidiera despedir a su hermano con un discurso completamente fuera de lo común. Era su hermano. Bueno, si es mi hermano, yo digo lo que quiero de mi hermano. Estamos de acuerdo, ¿cierto? Perfecto, perfecto. Es mi hermano. Ah, típico, ¿eh? ¿Cómo está el hermano? Son todos hermanos, ya. En lugar de un mensaje tradicional, recordó, escuche bien, sin filtros, las anécdotas, excesos y la forma en que el fallecido vivió su vida. Con totote, se mueve lengua, puta el hermano, provocando risa, sorpresa y un intenso debate en redes sociales. ¿Qué habrá dicho del hermano? Este es el chino, yo creo que el hermano es el chino este. Oye, te pasaste, mira. Dice,

0: textual, el hermano, esto es lo que dijo el hermano, yo solamente voy a leer. Bebió mucho ron, olió mucho perico, fumó mucha hierba, pero disfrutó la vida. ¡Muy bien! Fueron algunas de las palabras que más llamaron la atención durante el emotivo y polémico homenaje. Yo prefiero... La mamá le decía, cállate, hijo, no, cállate, hijo. Porque es que todos los muertos son buenos. Entonces, vivió mucho ron, olió mucho perico, pero disfrutó la vida. Un aplauso para el muerto. Ya, no, Carlito, no le haga caso a usted. No, te pasaste. Oye, lunes, ¿cierto? Cuesta el lunes. Lunes 27. Oye, esta semana se va julio, perrito. Mira, los memes ya dicen que se va julio. Queda poco de julio. Sale unas fotos así bien para la escoba, perrito lindo. Como vos mismo. Ya, Carlito, te pido respeto. Señoras y señores, perritas y perritos, bienvenidos a una nueva semana, la última de julio. Esperamos, ¿cierto, Carlito, que esperamos que sea la última, no? Como cuando pagan acá, pero estamos a 27 hoy día nomás. Ya, todos estos días vamos a estar preguntando lo mismo. Carlito, lunes free, pide lo que queráis, póngale play.
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1: Nueva semanita, día lunes, mujeres. Oye, todavía no sueltan a las tías del jardín y el chino. Manuel se llamaba este, ¿eh? Manuel. Oye, este pecaminoso se llamaba Manuel. Así se llamaba. Y siguen saliendo investigaciones porque ya empiezan, ¿no es cierto?, el chisme. ¿Y qué es lo que fue verdad y qué no? Porque en principio se hablaba de secuestro y que se habían perdido y se habían internado y que no sabían de que venía un frente de mal tiempo. Fíjate que Mega investiga, según las versiones de Manuel Orellana, ese es el chino, ¿eh? Manuel Orellana, Martina Muñoz, las puras iniciales nomás, y Magdalena Retamal, lo voy a decir, las puras iniciales nomás de los cabros. Manuel Orellana, el chino, Martina Muñoz, la tía número uno, y la Magdalena Retamal le va a colocar la tía dos. Ya. El viaje surgió de forma improvisada tras una noche de fiesta. Partamos de esa base. Andaban carreteando. Andaban poniéndole bueno. Pese a conocer el pronóstico de lluvia y nieve, decidieron continuar hacia las termas de Valle de Colina. No podía llamarse Valle de San Bernardo, Valle de Aconcagua, Valle de Sucupira. No, tenía que llamarse Termas Valle de Colina. Bueno, en sus declaraciones reconocieron, mira, escucha, el consumo de alcohol y drogas antes de ingresar a la zona cordillerana. O sea, iban todos locos, perrito, iban todos locos, locos, locos. Cuando la camioneta quedó atrapada por la nieve y el barro, abandonaron el vehículo y se refugiaron en una cabaña. ¿Dónde? Mira la suerte, mansa. Este cabro, deja ver, Manuel. Manuel Orellana. Ah, Cueva. Ahí está, por eso. Manuel Orellana Cueva. Dice en una cabaña donde encontraron alimentos, abrigo y una salamandra. Elementos que fueron claves para sobrevivir, sí, pues. O sea, necesitaban calor, pero creo que había. Las dos mujeres descartaron haber sido víctimas de delitos o haber permanecido contra su voluntad. Contra su voluntad. Junto al chino, o sea, al Orellana. Además, señalaron que fue él que mantuvo el fuego encendido. Me imagino que se refieren a la salamandra. Dicen que el chino les cocinó, les preparó comidita, las ayudó a enfrentar los días de aislamiento y las apapachó. Ah, muy bien, perrito. Creo que después se le acabó el copete, todo. Tras 6 días lograron ser ubicados luego de realizar señales a un helicóptero que participaba en el operativo de búsqueda. Creo que no querían salir de ahí. ¡Chino! ¿Qué estás haciendo señas ya? ¡Vuelve! ¡Ven a contar! ¡Abrígate! Ya, no sean así. Oye, te pasaste. Manuel tenía que llamarse, perrito lindo. Este chino cochino. Pero la frase me gustó de las tías. ¿Dónde está? Dicen, fue. ¿Ah? Donde él, dice, él fue importante. Ahí está. Señalaron que fue él quien mantuvo el fuego encendido. ¡Ay, perrito lindo, más lindo! Me gustó. Ya. ¿Quién está por ahí? No, me digas que es Manuel, te soltaron de la cordillera. Póngale play. Póngale.
2: Buenos días, mis queridos amigos. ¿Cómo están?
1: ¿Cómo
2: ustedes?
1: Te va,
2: ¿cómo
1: pájaro?
2: ¿Cómo poner el perrito? Maestro Miyagi.
1: ¿Carlito
2: el bueno o Gonzalito Andrés?
1: No, Carlito el bueno, Carlito
2: bueno,
1: el bueno.
2: Saludos
1: Carlito
2: para todos. Bueno. Auditores, muy buenos días. ¿Cómo estás, perrito?
1: Bien, buen mi perrito. Buena, buena.
2: El día nublado, pero se ven unas luces al final del camino. Así que dicen
1: este
2: que
1: está, es turno de noche, este está mal.
2: En la
1: este
2: semana, cabrón. Así que ahí estamos, esperando.
1: Ya, no te estoy regando.
2: Saludines,
1: ya.
2: Saludines, perrito. Este como digo, un excelente fin de semana, un
1: no,
2: buen
1: no,
2: inicio
1: este
2: de semana.
1: Mal, este andaba ya con el chino.
2: En el fin de semana.
1: Este
2: ¿cuándo
1: este
2: paga?
1: Andaba con el chino este weón.
2: Ya que estén bien,
1: no,
2: saludines.
1: No hay caso. Este es el único que con lluvia se dedica a regar, oye, el único. Y después dice, don Humberto, ¿qué mi guachito? Le digo yo, estábamos sacando porque había mucha agua. Pero si le echaste, dejaste la manguera corriendo toda la noche. Este trabaja de noche y como entra a las 9 de la noche, a 9:15 está durmiendo. Ya, no sean así. Perritas y perritas, 1:15 para las 9 de la mañana. Ay, sigamos porque es lunes libre, lunes free. Póngale play.

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1: Oye, no hay caso con los chilenos, son los más buenos, los chilenos y las chilenas también, pues perrito lindo, ¿eh? Claro, porque han hecho pedazo al chino y a las parvularias. Ni que la chica venía con una manta, dice que tenía puras hamburguesas, papas fritas, linda, y una Pepsi, pero familiar. ¡Ah, para los tres, claro! Oye, y empecé a averiguar, y uno, el chileno es muy... Somos muy pillos, perrito lindo. Mira, el chino, por ejemplo, dice acá, mira, según las versiones que se conocen, el chino Orellana sigue dando que hablar, pero esta vez lejos de la montaña, tras hacerse conocido en todo Chile por permanecer varios días desaparecido en el cajón del Maipo junto a dos parvularias, hoy se roba todas las miradas en la feria donde trabaja. Se saca foto con la gente. No, el gallo, oye, no cobra por la foto. Su simpatía y carisma no pasan desapercibidos. Son decenas las personas que se acercan para saludarlo, conversar con él, incluso pedirle una fotografía. ¡Ya! Convirtiéndose en una verdadera celebridad junto a los asistentes. Y aquí sale un video donde, vende la bobarola, vende fruta, verdura. Oye, te pasaste. Seguí indagando y ahora... Lo llamaron para hacer una publicidad. ¡No te pasa, pay generoso! Dice el chino, sorprende al protagonizar una publicidad tras hacerse viral. Dice el popular chino, continúa aprovechando el impacto que ha tenido en redes sociales y ahora dio un nuevo paso al protagonizar una publicidad para un local comercial en Puente Alto. ¡Hermanito, deme un gatito! ¡Ay, va a tomar un gatito! ¡Ay, aquí, venga donde Don Lucho! ¡No te pasaste! ¿Viste? ¿Viste que de lo malo se puede sacar algo bueno? Bueno, el único que está sacando cosas buenas es el chino, que salió muy pillo este perro. Cerquita de las 9 de la mañana, para ser exacto, Carlito el Bueno, 4 minutos faltan para las 9, estamos hasta las 12 en este Lunes Free. Oye, lunes 27 de julio, póngale play.

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1: Pido que no asusten a la gente ni alarmen a la gente. Eso lo estoy pidiendo. Mira la televisión. Prepárese que lloverá fuerte durante la tarde. Estamos en invierno, perrito. Tiene que caer lluvia, pero no asusten a la gente. No va, el sistema frontal que hubo el otro día no va a volver a pasar esta semana al menos. No. Lluvia normal. Lluvia normal. Que llueva es normal en finales de julio. Imagínense, perrito, por favor. Ah, ya, ¿cómo lo hacen para vender? Todo por el rating se llama. Oye, estos sí que son Carlito el Bueno de las noticias que a nadie le importan. Cobraban cerca de, escuche bien, 12 millones de pesos por pasajero para realizar tours ilegales en la región de Magallanes. Un velero de bandera francesa fue incautado en Puerto Natales, acá en Chile, en el sur, luego de que las autoridades detectaran que ofrecía excursiones remuneradas sin contar con las autorizaciones exigidas por la legislación chilena. No, si este tour, ¿cuánto cuesta este tour? Oye, maravilloso, maravilloso. Te llevamos el lancha, te paseamos por todos lados, a lo mejor hay comidita y todo esto. ¿Cuánto cuesta? 12 millones nomás. O sea, no es tan caro. O sea, cuesta 11.999.999. Te pasaste. El operativo fue realizado por funcionarios de aduana, la Armada y la PDI. Todos juntos. Oye, vamos donde estos cabros, parece que se están yendo al chancho. Además de la incautación de la embarcación, se cursó una multa cercana a los 100 millones de pesos. Oye, esta es multa. Y se iniciaron las acciones administrativas y judiciales correspondientes. Ahora, ¿cuánto tiempo estuvieron operando? Si cobraban 12 millones por pasajero y iban como 20, 30 en cada vuelta, ganaron harto. Así que 100 millones yo encuentro que está bien, perrito lindo. A lo mejor para ti, para mí, Carlito el Bueno, o sea, para ti es harta plata, pero ya, no sean así. Pero yo creo que es poco, perrito lindo. No, quítenle todo. Pásenmela a mí, hagamos un negocio, Carlito el Bueno, demos una vuelta para allá, le cobramos 5 millones nomás, ¿ya? Y nos llenamos de plata y nos volvemos para acá. O arrendamos un refugio. Ya, córtenla. Capicuda, 9,9. Lloverá con más frío estos días en la región metropolitana. Ya, córtenla, perrito. Carlito, sácame de acá, ponele play. Ah, no, todavía no. No, el play, no a la música. No a la música, perrito lindo. Ponele play al WhatsApp. Que no hay nadie ahí. Mentira. Sí, está la Yossi. Hola, Yossi. Hola. Dice, hola, buenos días. Yo por acá, como siempre, comenzando la semana con la mejor energía y compañía de la mejor radio de Colina de todo Chile. Carlito, perdóname. Mandó un solo corazón, así que es para mí. Para seguir disfrutando mi lunes free, me gustaría pedir el tema de Jarabe de Palo, El Lado Oscuro, dedicado al chino. No, mentira. Si se puede, si no, no nomás. Si no, no, pues dice, pido otro. Que tengan todo un excelente inicio de semana. ¿Sí? Carlito, vamos a ver si Carlito la encontró. Póngale play.

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1: Te llevaste el auto y me dejaste las llaves. Ah, pero era la copia. La original se la llevó la Toxi. Ah, que son locos. Oye, increíble esto de la familia de Bruce Willis, el actor. Fíjate que la familia, en las noticias que a lo mejor a algunos nomás le importan, o a nadie le importa, no sé. Yo creo que sí, yo creo que hay que hacer conciencia de las donaciones de algunas partes del cuerpo después de muertos. Que sirvan de algo, ¿no? O que sigan sirviendo, dependiendo de la persona, ¿no? Hay algunos que donáis las partes, no sirvió en vida, menos va a servir muerto. Ya, córtenla, córtenla. Bueno, dejen de molestar al chino, ya. La familia de Bruce Willis se prepara para su despedida. ¿Y sabe lo que piensa hacer? Decide donar su cerebro a la ciencia. Ustedes saben que están con un Alzheimer, pero terrible, terrible, terrible. Recordando, Bruce Willis conquistó a millones de personas con personajes inolvidables que transmitían valentía, determinación y fortaleza. Qué increíble la vida. Sin embargo, fuera de la pantalla enfrenta uno de los desafíos más difíciles de su vida, la demencia frontotemporal, una enfermedad neurodegenerativa que ha cambiado por completo su día a día. Desde que su familia hizo público el diagnóstico, han aprovechado su historia para crear conciencia sobre esta condición, ayudando a que más personas conozcan sus síntomas, su impacto y la importancia de seguir impulsando la investigación científica para saber el origen en el fondo. Y si conocemos el origen, podemos buscar la cura. Como parte de este compromiso, también se dio a conocer que Bruce Willis expresó su deseo de donar su tejido cerebral para contribuir al estudio de la enfermedad. Una decisión que podría ayudar a los especialistas a comprender mejor este trastorno y avanzar en el desarrollo de futuros tratamientos. Carlito el Bueno, mándale un aplauso, pero cerrado, a la familia de Bruce Willis. Su esposa, su hija, que lo ama, lo adora. Ven ahí este hombre que, oye, duro de matar, oye, no, con nada. Los personajes que hacía, policía implacable, con una pistolita mataba como 40, weón. De increíble este perro. Y ahora ahí está tiradito en la cama. Y lo único que le queda es su familia. Y la familia definitivamente ha decidido donar su cerebro a la ciencia. Muchas gracias a la familia de Bruce Willis. 9:30 a.m, Carlito, Lunes Free. Oye, cuesta la semana. Esta semana, a ver, lunes 27, martes 28, miércoles 29, jueves 30, viernes 31 y juiste bueno. Y el sábado ya estamos a 1 de agosto. ¡Te juiste julio! Cuesta que se vaya julio. Ya, córtenla, córtenla, no sean así. Carlito, sigamos. 9:31, póngale play.

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1: Eso pasaba con una chica que pedía lo que quería ella. Y ella lo único que quería era una pareja, Carlito el Bueno, pero era tan exigente como la tóxica, como la tóxica. ¿Está dando nomás, tío, la tóxica? Ya, ahí nomás se las dejo. Oye, increíble, pero yo quiero tabaco y pisco sour. ¿Usted, Carlito el Bueno? Tabaco y un tintán, dice acá. Ajá, bueno, ellos estaban pidiendo tabaco y Chanel. Mira, esta noticia que a nadie le importa es de una chica que cuando dejó de buscar, encontró el amor de su vida. ¿Sabes en quién? En su mejor amigo, Carlito el Bueno. ¡Toxi! Es como la historia nuestra. Dijo, seamos amigos nomás. Perfecto, le dije yo, seamos solo amigos. Hay historias que demuestran que el amor verdadero puede estar mucho más cerca de lo que imaginamos, Carlito el Bueno. Una mujer decidió casarse con su mejor amigo después de darse cuenta de que él tenía todas las cualidades que siempre había pedido en sus oraciones. ¡Hostia! Hasta en la noche, Diosito, tráeme al amor de mi vida. Y no sabía que era colega. Eran colegas, Carlito el Bueno, éramos colegas. Perdón, eran colegas. No, éramos colegas, no. No, eso ya se terminó ya. Me di cuenta de que él cumplía con todos los requisitos por los que yo oraba, dijo esta mujer, conmoviendo a miles de personas en redes sociales. No, redes sociales. Las redes sociales son otras. Y al final sale como un pensamiento. Dice, a veces el amor no llega de la forma que esperamos, sino de la persona que siempre estuvo a nuestro lado. Mira qué cosa más linda, Carlito el Bueno. Quédate con esta noticia que a nadie le importa. A nadie, solamente a esta criatura nomás. Ahora sale la foto de los dos. Oye, el amigo era harto feo. Federico Arriagada se llama. Y ella, Federica Aravena. ¡Ay! Claro, nunca miró para el lado el amigo porque era feo. No sé qué decir. Carlito el Bueno, ahí está la foto, mira. Era, anda por ahí con el chino de la cordillera. ¿Cómo de la cordillera 4? No. ¡Vecino! ¡Qué cosa más linda es el amor! Por eso que a veces dicen, y yo ahora comparto plenamente, Carlito el Bueno, el amor es ciego. ¡Oh, pero te pasaste! El amor es ciego. No, sí es muy feo. Bueno, así es la vida, pues, perrito lindo. No todos tenemos la suerte, ¿no? De tener una chica hermosa, una tox. No, anda a decirle. En la mañana, ¿cómo me veo? Anda a decirle que no se ve bien. Anda a decir, este echa a perder el día, la semana, perrito lindo. ¿Cómo me veo, mi amor? A ver. ¡Ay, pero preciosa como todos los días! ¡Oh, ya no! ¿Me pongo filtro en la foto? No es necesario, mi amor. Le digo. ¡Ay, ay, ay! ¿Y quién es esa que estaba al lado tuyo? Ya, déjenlo ahí nomás. Se ve hermosa hoy día. ¿Cómo? ¿Y los otros días? ¿Y el fin de semana? Todos los días, mi amor, te ves hermosa. ¿Cierto que no necesito filtro? No, mi amor, estás preciosa. Oh, ya, no me hagas hacer eso. No se ha empezado. Vamos, sácame de aquí, Carlito. Mándame al WhatsApp. Y Carolina Ladino dice, muy buenos días, mis queridos don Humberto y Carlito. Dos besitos. Y dos traguitos. Mira, son como primavera. El mío se lo voy a guardar. Carlito, ¿qué quiere usted? ¿Una cervecita? ¿Un vinito? ¿Qué quiere? Una cosita. Dice que Carlito lo quiere fuerte hoy día, quiere un traguito fuerte. Ya. Yo con un piquito sour, me gusta el pisco sour, el perrito, ¿para qué estamos con cosas? Podrían programar, porfa, asumo, con mejor no hablar de ciertas cosas. Dedicada a los que se van a la nieve. Bueno, me gusta. Muchos saludos, Carolina Ladino. Yo estaba programando con una chica porque estuve en reunión el viernes, estuve en reunión en el colegio de los niños. Y la tía me dijo, estamos programando paseo para fin de año. Y es que no podemos adelantarlo para estos días, que está linda la nieve, está batiendo toda la gente a la nieve. Difícil, me dijo, difícil. Voy a hablar con mi colega. No sé si era para que fuéramos los dos nomás. No. Aquí vamos dos colegas por un apoderado. Ya, corté. Así que, Carlito, este fin de semana, que es justamente fin de mes, yo el viernes 31 vengo a la radio, vengo a turno, a las 12 salgo y me junto con las chicas y me voy a la nieve. Así que el agosto va a ser complicado volver para acá. Ok. Un cuarto para las 10, póngale play.

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1: Oye, tenía una... Se me arrancó de acá, perrito lindo. Pero guardé otra, así que no te preocupes, perrito. Esta está buena, mira. Estos malandres llegan y entran a una casa, vieron una persona mayor, dijeron, esta es la mía. Malandra. Entró pensando que sería una presa fácil, pero eligió la peor casa de todas. Era una noche de Rochester, Nueva York, una mujer de 82 años. Willie Murphy se preparaba para ir al tutito, para dormir, cuando un desconocido comenzó a golpear desesperadamente la puerta. ¡Estoy enfermo! ¡Necesito una ambulancia! ¡Por favor! Gritaba desde afuera. Ella hizo lo correcto. Llamó al 911, pero jamás abrió la puerta. No, era llamar al 911 y abrir la puerta, pase. ¡No! ¡Estoy enfermo! Segundos después, fíjate, Carlito el Bueno, el hombre perdió la paciencia, derribó la puerta y entró a la, como diríamos en buen chileno, a la huerta. Lo que no sabía era que Willy no era una abuelita cualquiera. No. Era, Carlito el Bueno, una levantadora de pesas, premiada, capaz de levantar más de 100 kilos. ¡Oye, la abuelita, buena! En cuanto el intruso cruzó el umbral de la puerta, la historia cambió por completo. Le lanzó una mesa, la abuelita, con tanta fuerza que destrozó la mesa en todo el caracho del malandra. Luego agarró la escoba, lo agarró a escobazo, luego una botella de champú y todo lo que encontró a su alcance, perrito lindo. Ay, ay, ay. El delincuente pasó de cazador a ser víctima. Cuando llegó la policía, ya no había ninguna pelea que detener. No, estaba todo tranquilito, perrito. El otro pobre hombre estaba botado en el suelo. El hombre terminó siendo atendido por los mismos paramédicos y se fue en la misma ambulancia que había pedido minutos antes. La abuelita solo sonrió y dejó una frase que quedó para la historia. ¿Saben, mijito? Él eligió la casa equivocada. ¡Buena abuelita! Bueno, yo ahora vivo con esa abuelita. No sean así. Oye, qué buena historia, que solo a la abuelita y a los policías que cuando vieron, oye, muestran la foto acá, pero le llenó la cara de dedo, perrito, con la mesa que se le hizo pedazo el caracho. Quedó bien parecido al chino este de la cordillera. Ya, no sean así. Pero sin filtro. Muy bien. Oye, las 10:05 noticias que a nadie le importan. Lunes Free, póngale play.

Por ahí la Katy dice, hola, buenos días, quería pedir un tema, amiga mía de Karol G. Se la quería dedicar a una amiga que está pasando penas de amor. Pero ¿cómo, gatita, por Dios? Carlito me dice acá que le dé su número celular. No. Carlito, mejor déjalo así nomás. Dejémoslo así nomás, perrito lindo. Mira. Así que para esta amiga de la Katy, Karol G. Amiga mía. ¡Oh, qué lindo! Oye, estaba revisando acá, Carlito el Bueno, chicas y chicos. Revisando de las noticias que a nadie le importa. ¿Qué pasa? Esta está postulando a la madre del año. ¡Ay! ¡Así dice! Mira, una joven, esta es la historia, una joven decidió investigar sus sospechas y contrató a un detective privado. Dijo, este pájaro, por su pareja, me está engañando. Algo está haciendo este perro, parece que es tránfuga. Entonces estaba con la duda ahí. ¿Qué decidió? Contrató a un detective privado. Pero fíjate que lo que terminó descubriendo superó cualquier traición que ella imaginaba. Escucha bien, Carlito el Bueno, chicas y chicos. Su propia madre habría estado involucrada con su novio. Ambos fueron sorprendidos cuando salían de un hotel y el momento terminó siendo expuesto públicamente. ¡Oh! Se pegaron su motelazo, perrito lindo, perrito lindo. Después de la pega, 12:05 ya estaban en el motelazo. O sea, dependiendo del horario, claro, está, dependiendo del horario, sí. Ya, 12:15, ya. Porque es un poquito más lejos, ya un poquito más retirado este motelazo. La historia ha provocado una ola de comentarios. En México, no es acá, Carlito el Bueno, es en México, donde numerosos usuarios se han solidarizado con la joven ante lo que consideran una doble traición. No solo de su pareja, sino de alguien de quien jamás habría esperado algo así. Así que cuando tenga dudas, Carlito, no investigue porque algo hay por ahí. Noticias que a esta mujer, a esta madre cochina, a su, ya es su exnovio la madre, no puede ser exmadre, tiene que seguir siendo la madre. No, con la madre, eso es, con la madre y con el novio. Qué terrible. Sácame de aquí, Carlito. ¿Te acuerdas que tenía una petición musical? Póngale play.

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1: Es cierto, es verdad. Oye, no se parece nada, Carlito el Bueno. Estaba viendo una foto de una chica que decía que era una adolescente. Y tiene sus buenos años ya, perrito. Buenas primaveras, verano, otoño, invierno y toda la cosa. Increíble caso, perrito lindo, que a nadie le importa, a nadie le interesa. Una mujer, escuche bien, sé que no se dice la edad de las mujeres, Carlito el Bueno. Yo no lo hago habitualmente. Por ejemplo, ¿le he dicho alguna vez la edad que tiene la tóxica? No. Es mucho menor que yo. Ya, pero nada más. No lo voy a decir exactamente. Pero acá, una mujer, es importante que le diga la edad, Carlito el Bueno. 37 años. Anote ahí, 37 años. Esta mujer fue imputada tras presuntamente hacerse pasar por una niña de 12 años. ¡Te pasaste! ¿Cómo una mujer de 37 años, dices tú, se hace pasar por una niña de 12 años para ingresar a un hogar de acogida? Y según la investigación, intentar ser adoptada. ¿Te imaginas? Oye, adoptemos a esta niñita. ¡Era una vieja! No, eso no se puede decir ahora. Ya, bueno. ¡Ay! Oye. Según la investigación, el caso dejó perpleja a las autoridades por la duración del supuesto engaño. No fue una cosa de un día para otro, perrito lindo. La acusada, identificada como, a ver, ¿cómo se llamaba? Amanda María Sousa de Oliveira, había utilizado una identidad falsa bajo el nombre de Gabriele. También le conocía, ya no puedo decir ese nombre. No, aquí a la escoba. No, digámosle Gabriele nomás, Gabriele. Es que hay un alcance de nombre. Además afirmó que escapaba de un entorno de violencia familiar y que tenía autismo, lo que habría generado confianza entre las personas que decidieron ayudarla. Durante aproximadamente, fíjate, 14 meses recibió... 14 meses. Oye, o sea, un año, dos meses. Sí, claro, 14 meses. Recibió alojamiento, apoyo y contención por parte de una familia y miembros de la comunidad, quienes creían que estaban protegiendo a una menor en situación de vulnerabilidad. Hasta esta cabra le costaba decir vulnerabilidad. Sin embargo, todo cambió cuando un familiar alertó a las autoridades. Tras verificar su identidad, la policía confirmó que la supuesta menor, esta niñita de 12 años, en realidad tenía... ¡37 años, Carlito el Bueno! ¡Te pasaste! Oye, ¿qué? Esta mujer sí que es mal. ¿Te das cuenta que yo siempre encuentro, no sé por qué encuentro puras noticias de mujeres malas, Carlito?

0: grita el bueno. ¡Ay, soy una niña!, decía ella. ¡Mírenme! Noticia que a ella y la familia que la adoptó solamente le interesan, Carlito el Bueno. ¡Mire! Se ponía short, faldita. Se ponía como tres panty. ¡Ay, ay, ay, ay! Cuando todos iban a cortar el pelo, ya se iba a depilar. ¡Ya, ya, córtela, córtela, córtela! Sácame de aquí, vamos al WhatsApp. ¡Manuel, qué pasa, hijo! ¡Hijo! ¡Acuéstese, hijo! Duerma.
1: Perrito, oiga, está rica la mañana para trabajar así. Caen unas gotitas, pero...
0: Ah, ya, ya.
1: Que refresca.
0: El informe del tiempo.
1: Oiga, perrito, ¿qué, ya mi que guachito? Es lunes free.
0: Sí.
1: Despide lo que queráis.
0: No, no, no, están así.
1: Escuchemos a James Brown. I feel good.
0: James
1: ahí
0: Brown.
1: Para...
0: Pronuncie.
1: James Brown. Poniendo los ritmos esta mañana. Ya, perrito, aquí estamos escuchándolo. Excelente, excelentísimo programa. Saludines.
0: No, todo eso es para dorar las patas, ¿no es cierto? Hacernos la pata y que le pongamos su música. James Brown es lo que quiso decir Manolito. I feel good. Buen tema, buen tema. No, sí, buen tema. Hay que decirlo. Este perro es fome y pide buenos temas. Sí, hay que decirlo, hay que decirlo. 17 minutos para las 11 de la mañana. Lunes free, póngale play. ¡Wow!

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1: Pide lo que queráis. Ahí falta un poquito más arriba. Tírala de nuevo, a ver, Carlito. A ver si le dije. Tiene que ser un poquito más arriba, perrito lindo. A ver.
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1: No. Va por ahí, pero no. Pide lo que queráis. Ahí arriba. Igual yo puedo decir, pide lo que queráis, perrito. También puede ser, ¿no? Distintos tonos. Pide lo que queráis. Oye, estaba revisando acá, perritos y perritas. Siempre encuentra cada cosa. Mira qué lindo. Esto lo encontré hermoso, Carlito el Bueno. Un perrito. Mira, ese perrito blanquito. Mira, perrito común y corriente. Un perrito nomás. Sigue esperando a su vecina de 94 años que lo acariciaba todas las mañanas. Y falleció. Lo que no sé si falleció el perrito o la abuelita. No sé, perrito lindo. Pero ya no es lo mismo. El perrito esperaba porque ella pasaba por ahí. Y le hacía cariñito. Entonces él se levantaba de un cerco. Se levantaba con sus patitas, su cabecita afuera. Y ella le hacía cariñito y se iba. Y al otro día lo mismo. Bueno, ella tenía 94 años y falleció. Insisto, no sé si ella o el perrito. No sean así, no sean pesados. ¿Quién está por acá, perrito lindo? Déjame ver, perrito lindo. ¿Será Javier? ¡Oli! ¿Cómo estamos, mi querido Vegete y Carlito el Bueno? Recién a trabajar, pero salgo tarde. Algo de capo. Mira, cuando tú pides capo, Carlito me pregunta, ¿de frambuesa, de piña o de naranja? Porque Carlito y yo estamos más colgados como el pide capo. ¿No podría ser alguna bebida free? Por cero calorías, pues a eso me refiero cuando digo free. ¿Encontraste, Carlito? Bueno, si no, lo buscamos más adelante nomás. ¿Qué es lo que estás pidiendo, Javier? Javier, ¿quién te hizo tanto daño, pájaro? ¿Encontraste, Carlito, el bueno? Tiene una cara de que está buscando algo de capo. ¿No podría ser alguna cosita más conocida? No sé, con Carlito. Mira, nosotros cuando decimos, pide lo que queráis, sí, está bien la frase. Ponele play a Javito, ponele play, a ver, perrito. Perrito.
2: Oye, con mucho respeto, dignidad y humildad de todo. Apreten F5, gol, sálgase de esa música de gestoria, por favor. Gracias, es eso nomás.
1: No, si la que pediste está harto linda. La encontraste, Carlito el Bueno. Carlito el Bueno. Carlito el Bueno. Esto todo es para rellenar. 11:05 de la mañana. A ver, Carlito, no, aquí. Arriesgamos para dar la R al tiro, ¿ah? ¿Eh? Yo tengo un contacto directo con gerencia. Ah, no hay nadie. Ya. Póngale play.

0: Estás en Lunes Free, así es que pide lo que queráis.
1: Sí, va por ahí, Harry, pero está cercano. Pide lo que queráis. Oye, estaba viendo de las noticias que a nadie le importan, Carlito el Bueno, que hay dos gemelos que se casaron con dos gemelas en Nigeria. Todos se llaman igual. Oye, el enreo grande, perrito lindo. Imagínate llegar y vaya a ver a tu hermano y está la hermana. No sé. ¿Cómo te llamas tú? En la ciudad de Ibadan, suroeste de Nigeria, los hermanos gemelos Taiwo y Kehinde Oguntoye se casaron con las hermanas gemelas Taiwo y Kehinde Adedieran. Estoy más enreado. Sí, los novios se llaman igual que las novias. Incluso los padrinos son gemelos. Es un... Oye, te pierdes... Yo le he revisado como 7 veces. Estoy todo perdido. ¿Cómo? En la vida. No, Carlito, por favor. En la cultura yoruba, los gemelos son sagrados y sus nombres están escritos de antemano. O sea, tú antes de nacer ya tenías el nombre, Carlito el Bueno. El primero en nacer se llama Taiwo. Por eso todo lo primero, Taiwo se llama. Acá en Chile sería Taiwán, pero es Taiwo. ¿Ya? Ok. O sea, el que prueba el mundo. Ah, muy bien. Yo le busco inmediatamente el significado. Y el segundo, Kehinde, el que llegó después. Oye, quiero... O sea, a este cabrón le vamos a dar el Kehinde, el que llegó después. Sin importar el sexo. Es tradición vestirlo iguales desde chicos. ¡Kehinde! Y salen como 7, 4 cabros chicos. ¡Taiwán! Sale el más bailón. Oye, increíble, no es casualidad que pasara justo así. La región de Ibadan es famosa por sus gemelos en Igbo Ora, a pocos kilómetros. Y el promedio mundial dice, nacen 45 gemelos por cada 1,000 bebés. Es promedio mundial, fíjate, 12 gemelos. ¿Te imagináis? Uy, oh, Toxi. ¿Cómo? Está embarazada. Viene gemelo. Ya tengo los nombres. Toxi. El primero se va a llamar Taiwo y el segundo se va a llamar Kehinde. Muy bien, listo. Y si es mujer, sería Taiwo. No. Ay, no más. Sácame de aquí, Carlito, por favor. Vamos al WhatsApp, perrito. Vamos al WhatsApp. ¿Quiénes están ahí en el WhatsApp?
2: Taiwo. Kehinde. Carlito Kehinde.
3: Ah, no, si está a charcha.
1: Oye, ya, mira, ya,
3: ustedes
1: ya.
3: Llegaron, ¿cómo se llama? En los vinilos. Ya. Después de los vinilos venían los cassettes. Sí. Y después de los cassettes, sí, venían los CD.
1: Los CD.
3: Cuando decían los CD-ROM, sí. Y ahora música digital, pues pégate la cassette. F5, viejito, F5. Oye, vos saca. También, pues pégate la cassette.
1: Sí, bu. Adolescente. Ah, ya. Se crea adolescente este perro. ¿Quién más? Manuel.
4: Bueno, sí. Javito pide algo de Capo. Entonces, algo de Yupi también, pues, para complementar.
1: Está gracioso.
4: Perrito, no hay nadie.
1: Buena, gemelo.
4: Se puede decir que los de gerencia andan en el refugio con el chino.
1: O sea, la verdad es que el jefe no ha llegado y dos secretarias faltan. Ya, córtenla. No, hasta aquí va a llegar el programa. 11:15 a.m. ¿Estás listo, perrito? Póngale play.

0: Estás en Lunes Free, así es que pide lo que quieras.
1: En el WhatsApp, Jocelyn dice, ¡qué excelente Lunes Free! Si pueden poner a Chayanne, porfi, con el temita Bailando Bachata. Claro, porque dice, pide lo que queráis. Entonces, Jocelyn pide esa canción, Carlito el Bueno. Oye, a propósito de Carlito el Bueno, tú sabes que mucho se especuló. ¿Te acuerdas? Tú no, porque tú eres joven, pu hijo lindo. Pero la Coca-Cola era muy rica hace muchos años. No. Estamos hablando de Coca-Cola sola, no cero, ni nada, ni light. No, la Coca-Cola de original, esa de botellita de vidrio, pero grueso. Tú le pegáis un botellazo a uno, quebráis la botella, le quebráis la cabeza. En esos tiempos. Fíjate que esto entre nosotros, nomás que no salga de aquí, no decir, oye, sí, el Humberto, el perrito, estaba diciendo eso en la Radio Colina. ¿Qué es Colina? Bueno, es una comuna hermosa, creciente, que cada vez crece más. Crece tanto que ya no cae ni un bomba. Ya. Mira, te voy a contar, perrito. ¿Se me borró? No, sí, está aquí. Durante 17 años, cada vaso de Coca-Cola tenía cocaína real. No, dice, el locutor está mal, este cabro está leyendo mal. No, tengo los lentes puestos, estoy...

Durante 17 años cada vaso de Coca-Cola tenía cocaína real. La inventó un hombre adicto a la morfina buscando curar su propia adicción. Este sí que era bueno, este gallo, oye. Murió sin un centavo de lo que valía su propia fórmula. Nunca llegó a ver en qué se convertiría. No, estaba todo loco, porque Carlito el Güero estaba todo loco. Otro la tomó, la escaló y hoy es una marca que vale más de 280 mil millones de dólares. ¿Qué te parece? Y este otro perro que le echaba su poquito de... Por eso que se... Dame una coca, cola. No, dámela así nomás. Ya, no son pesados. ¿Será verdad, Carlito el Bueno? No sé. ¿Pero que era rica? Era rica, Carlito el Bueno. Yo me mandaba dos Coca-Cola de ese y quedaba loco. Carlito, sácame de aquí, ponele play.

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1: Lindo, lo único que puedo decir yo. Oye, sí, lindas canciones. Una auditora nueva, un besito para ella. A ver, déjame revisar inmediatamente. ¿Es o no? A ver, déjame ver. Sí, dice, buen día perritos, Michelle por acá. Quiero pedir la canción Money for Nothing de Dire Straits para recordar a mi papito. Un abrazo y que tenga linda semana. Ah, no, pensé que me estaba diciendo a mí papito, No, dígame perrito a mí, no me diga papito, dígame perrito. Así que Michelle, un besito. ¿No está Carlito? No, entonces no nomás. Mentira, sí está, sí está. Yo sé que está Carlito el bueno. Además, acuérdense que pagaron hace poquito, pagaron todo eso. Ah, ya, la música no. Ya, no sean así. Oye, un video captado en una calle de Rusia se hizo viral después de mostrar a un niño de unos 10 años más o menos conduciendo un automóvil en medio del tráfico como si fuera algo completamente normal. Era un chichicho así. No era un ex colega que tenemos que era también era chichicho. El otro, el colombiano. Las imágenes generaron una ola de reacciones en redes sociales y revivaron el debate sobre el riesgo y las consecuencias de permitir que un menor maneje un vehículo en la vía pública. En la grabación se observa cómo una mujer, sorprendida por la escena, se acerca al automóvil para hablar con el menor. ¡Uy! Dijo. ¡Usted es muy chico! Y él le decía, y usted es muy viejo. No, ya. El niño baja la ventanilla con total tranquilidad y responde a sus preguntas sin mostrar señales de miedo, nerviosismo. Más estaba ella nerviosa que él. Durante la conversación, la mujer le pregunta por sus padres. El niño dice, no están en la casa. Y además dice, no entiendo cuál es el problema, señora. Señorita, le dice. Y explica que su padre le había dado autorización para conducir. ¡Qué lindo, qué tierno! ¡Andaba con el permiso del papá! ¡Qué lindo! Eso pasa acá, te secan a ti, al hijo, todo. Y a la señora que le fue a molestar ahí, que anda siempre en la misma, molestando en el tránsito. Pero esto no fue acá, solamente un alcance. Esto fue en Rusia. Sácame de acá, Carlito. Póngale play. Play. Play, ese play.

Yo estaba gritando, pide lo que quieras. No sé si estoy al aire. Oye, darle las gracias a todas las chicas y todos los... Nos vamos, perrito, nos vamos. Estoy todo enredado aquí adentro. Nos vamos. Mira, me escribió... no lo puedo decirlo. ¿Eh? Una auditora nueva. Katy dice... querido, quería pedir otro tema. Si no es mucho pedir, Lady Gaga, Bruno Mars, Die With... ¿Puede ser? No, entonces no, no va. Porque nos vamos a despedir con esa canción. Muchas gracias a todas las perritas y a todos los perritos que estuvieron con... Todavía no, pues Carlito, todavía no. Carlito se quiere ir, tiene que hacer. Déjame revisar acá si está todo al día. Hola, sí, y muy bien, excelente, todo al día. Solamente tenía una frase que me gustó mucho. Dice, una chica me escribe por acá, me dice, perrito, ya no me entra ni una sopaipilla más, por favor, que pare de llover. Estamos en las mismas, perrita linda. Yo sí que son sopaipillas. Las mías son pasadas. No podía ser de otra manera. Chicas y chicos, mañana, Carlito, mañana martes del amor. Desde ahora empezamos a preparar la música. Mentira. Sácame de aquí. Póngale play.

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1: Parientitas, parientitos, buenas tardes. Aquí comienza ya el programa de La Movida Tropical.

0: viene el mes de los gatos, el mes que hay que cuidarse el doble. Agosto, claro. Última semanita de julio, lunes 27, Santa Natalia. Saludos a todas las Nati, Natalia, Natalia. Nati.
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0: Claro que sí. Perdón, perdón.

salió el solcito en un momento. Yo vi un sol. Claro que sí. ¿Cómo estamos con la cosa del tiempo? A ver, por acá, por acá. Tenemos 15 grados a esta hora.

0: nada. Mañana igual van a caer gotitas. Pero también hay 15 grados, bien agradable la temperatura. El viernes, nuevamente lluvia en Colina.
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2: Y con bastante sentimiento, primo.
0: Así que nos preparamos para el viernes, lluvia, lluvia, lluvia. Fin de mes.
3: Hola, Radio Leslie. Primero que nada, a nuestros compatriotas que lo están pasando mal, que lo están pasando mal por el frente de mal tiempo. Y les quería dedicar una canción a ellos, a todos ellos. Arriba la vida, sí que se puede. Gracias. Saluditos desde la quinta región.

acá en la comuna de Colina. Saludos para todos los amigos que siempre están ahí. Pelucones, pelu, pelucones, pelu. A los amigos de Vulcanización Los Vázquez. Ese y ese.

0: Presente, Luchito, presente. Linda semanita para ti, Luchito, y para ustedes también, pues chiquillos. Pelu con Espelu, siempre escuchando la mejor Radio Colina.
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Colina, claro, la tremendo. En vivo, Luchito González, con la mejor cumbia ranchera mexicanote a esta hora, 2 de la tarde con 51 minutos, día lunes 27 de julio.

de Sofía Valenzuela. La canción se llama Le voy a decir. A decir. A decir. Andreita Pozo, bien a mí.

Inés, ¿cómo estás, amigo Luchito? Bien, ¿y usted cómo está, María? Marcelita Poblete, hola, amigo Luchito, ¿cómo estamos? Espero que esté bien, con la lluvia, bendiciones, amigo. Está rico el día, está rico.

0: Y nos vamos bailando y gozando siempre, siempre al ritmo de tu tremendo ranchero, mi vida.
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2: Por acá en la comuna de Colina, en Santiago, no.

0: jugamos al balón, a la pelota. Los Sitoman Boys. Saludos a los Sitoman Boys. Usted, Luchito, ¿cómo está? Los niños, súper bien. Estamos bien. Muchas gracias, Paolita, por estar ahí siempre. Siempre, siempre. Alguna rosa.
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0: Oye, por ahí nos pidieron.

0: ¿Cómo te pillo, Miri? ¿Cómo te pillo, Miri? Por acá, ya listo, dice. Mándale un saludito a la Trini y al Cristóbal. Ah, aquí están. Pis, por favor. Estamos acostados, tapados hasta las orejas. Saludos a la Trini y al Cristóbal que están ahí en TikTok para chiquillos.
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0: Ya, listo, ya.

acá nos mandan un WhatsApp. Mire, Ganchito, aquí está lloviendo en Chillán. Está lloviendo torrencialmente en Chillán. No cesa. ¡Ah!

0: buenísimo, buenísimo. Con manjar, con mermelada. Dice por acá Eduardo, saludos desde Melipilla, Luchito te veo, Luchito te veo.
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0: Ahí estaba, Eclipsado de Chile, tus besos son lo nuevo, lo nuevo, lo nuevo.
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0: Por acá, Luchito, podrías tirar material de mi banda, La Clave Maestra. A ver.

0: quita, tú quita.
1: Hola, vecino.
0: Un hombre.
1: Vive en el pasaje Diego Portales. Mira, tú quita.
2: Llegaron al baile, Lucio no quiso tomar. 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
1: Muy bien, Tuquita, aquí en la Diego Portales, aquí al frente de nosotros.
2: Yo
1: Marcos Torres.
2: Puñal.
1: Buena ranchera, compita.

0: Luchito, saludos desde Nilahue, Cornejos.
1: ¡Lucio Vázquez!
2: Buena, buena, buena, Luchito. Muy buena tarde. ¿Cómo está usted, familia? Esperando en Dios que todo muy bien, Luchito. Saluditos, saluditos, compa. Un abrazo. Ahí nos vamos escuchando.
0: La valiente.
2: Luchito, pero creo que soy más malo que tomar ácido para la pelota.
0: Son mal hablados.
2: Luchito, saluditos, saluditos a la cita Dani y los pelucones pelu que ayer en el live que hizo Javito de la GB. O ex GB, salieron tres ganadores y entre ellos salió el chiqui. El más contento era el tío. Lo trae la oreja como platillo de vuelta.
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0: Oye, algo le pasó acá a la radio, claro que sí. Algo pasa acá en la radio, Luchito González. ¿Por qué no se escucha la música, valiente?
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0: No. Algo le hicieron a la radio.
1: Ahora sí.
0: Algo pasó con la clave maestra.

0: Nayita, bueno, Nayita dice, mi chiquitín está escuchando, Francisco Zambrano. Oh, ahí está Nayita, muy bien. Marcos Torres dice, un saludo a mi mujer Lorinita, o Lorenita Toro, de Valparaíso. Gracias, Luchito. Buena, Luchito. Jonathan, saludos, Luchito. Por acá, Joaquín Opaso, Johnny. Buena, Luchito, ¿cómo vas? Y ya funcionando para que hagan sus pedidos acá en la picada de Opaso, en Reina Sur, donde estaba Boy Bar o la Midnight. Ahí al frente está nuestro amigo Johnny con sus food trucks. 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Ya está activo a esta hora. Nayita, saludos. Jonathan, saludos al Café. Ay. ¿Qué más estás por acá? Es nuestra... Sandrita Jara dice, hola, desde Renaico, novena región. Saludos, Lucito.
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0: Bueno, sí, totalmente en vivo, más 569-8819-5054 en nuestro WhatsApp. Más 569-8819-5054. También nos puedes escuchar en www.radiocolina.cl.

0: Bueno, ¿qué tal, Luchito? ¿Cómo estamos? ¿Cómo estamos? Saludos, saludines. Aquí Juan
1: Señoras
0: Carlos de Basil Marque reportándose, compadre. Andamos ahí en revisión técnica, compañero. No la pasamos, así que tengo que arreglar las ruedas, ya que están lisos los neumáticos. O sea, andan en medio. No la pasé, el médico me dijo no, tiene que volver. Así que no importa. Hay que hacernos justo, compadre.
2: Sandrita Ormazábal, ayer Luchito, usted anduvo en el Persa y ni siquiera un saludo, no miró, no saludó, no me miró, no me saludó. Oh, Sandrita.
3: Y le pegamos el palo al gato, primo. Un notos, un notos, un notos. Baila, baila, mi gente.

0: Sandrita, mil disculpas.
1: Somos
0: Sandrita.
1: Somos elementos de la cumbia ranchera que tú estás
0: buscando. Jonathan, saludos a Osvaldo Hernández de todo corazón, de Jonathan Álvarez.
1: Suavecito, suavecito, suavecito.
0: Saludos para Osvaldo Hernández de todo corazón, de Jonathan Álvarez.
1: Así.

0: Luchito, saluditos, saluditos a mi Toxi, que está conectada ahí en el TikTok. En el TikTok, ahí está enviando mensajes mi Toxi. Saluditos, saluditos, Luchito, para mi Toxi, Naya de Román Mora.
1: La Nayita, la Nayita, la Nayita.
2: Tú ya sabes qué más suena.
1: Mita. Hola, Luchito.
2: De frente y de frente.
1: Hola, valiente.
2: Siempre al frente y de frente.
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1: Hola, Nayita, que está por ahí. Ahora ella nos sigue el TikTok y Panchito por el AFM. Porque Panchito trabaja manejando ahí en los colectivos. Estamos conectados. Estamos conectados. Mirta, saludos a Ignacio Ormazábal. Ojalá nos esté viendo Ignacio Ormazábal por ahí en algún rinconcito de Chile.

0: Anita, hola, saludos a Alanis. Ah, no.
1: Nada que ver.
0: Saluditos a las Anita. Atrasadito, pero igual, ayer estuve de santo, ayer, ¿eh? Tiene toda la razón, Anitas. A todas las Anitas que estuvieron de onomástico ayer. Hoy día, Natalia, hoy día las Natalias, onomástico.

0: Buena, buena, buena, Luchito Fili, Sutro González, ¿cómo estáis, viejete? Oye, ayer andáis en Espersa, todo quebrado, que estáis comiendo anticucho A, o anticucho de esos de perros con chip.
1: No.
0: A, y comiendo anticucho con chip. Estoy terrible.
1: ¿Me iba a invitar?
0: Ah, pues
1: no,
0: loco.
1: No,
0: ya hay mucho más en Espersa, ¿le pedí? ¿Ah?
1: No lo vi, no lo
0: ya, compadre, saludos, yo estamos escuchando a través del TikTok. Hoy día andamos sin parlante, sí, viejo, se nos olvidó el parlante, viejo.
1: Viejo.
0: No venimos nada en bailando,
1: viejo.

Anita, ayer nadie me saludó, igual que para mi cumpleaños. No, pero Anita. A mí igual nadie saluda para los para onomásticos. Son muy pocos la gente que saluda, ¿o no? Anita, así que todo un abrazo grande para usted, Anita. Un besito. Feliz onomástico. Feliz cumpleaños. Feliz 18. Feliz Navidad. Feliz año.

0: González como ahora en la cancha el rey del metro cuadrado con el bidón de agua. No saluda a nadie.
1: Oiga, cero. Ahí no, a cero. Le voy a mandar un saludo al Maximiliano Galás de Santa Filomena, Luchito. Saludos para allá entonces al Maximiliano Galás. Santa Filomena.

un saludo para mi esposito Roberto Reyes. Está que se parte el cielo con la lluvia acá, Luciana. ¿Dónde están, Paulita? Chillán, estaba lloviendo, pero torrencialmente en Chillán. Mandaron videos, nos están mandando.

0: ¿Cuándo para la lluvia? ¿Cuándo para la lluvia por allá?
1: Y aquí va la receta para que baile y gocen todas las comidas.
2: Hola, Luchito, Luchito, ¿qué pasó? ¿Qué pasó, Luchito? Escuché mi nombre por ahí. Oiga, saludos con los cabros aquí de paisajismo, aquí en la nororiente. Ya, saludos para ellos ahí, para todos los cabros aquí que estamos aquí esperando que llueva.
0: ¿Dónde están saludando a Osvaldo por ahí? Con amor. Paolita por acá, lluvia está

0: Muy buenas tardes, como siempre estamos escuchando la radio.
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0: A nuestra amiga Marisol, estamos con mi esposo acá en la casa. Saludito, Luchito, un temita de los llaneros de la frontera, por favor. Por acá, Luchito, comparto bingo para el 15 de agosto a beneficio de Dante Emiliano Cortés. Él se encuentra hospitalizado en la UTI del Hospital Roberto del Río. Este evento se realizará el día sábado 15 de agosto desde las 19 horas en la calle Manuel Rodríguez, población O'Higgins. Habrán grandes invitados, ven a disfrutar, ven a colaborar. Valor del cartón, dos luquitas, con derecho a 10 juegos. ¡Vamos, Dante, que se puede! ¡Vamos, Dante!
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0: Víctor Olivera, buena pariente. Salud, Luchito, un saludo acá a la bencinera Gulf. Buena pariente, está trabajando ahí. Mira, lo tienen cortito, pero me lo tienen cortito.
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0: Saludos a los chiquillos de ahí, de la bencinera, al lado de Don Kiko, la Gulf.

antes de un año, cinco meses, chiquitito, pobrecito, mi chanchito. Así que, sábado 15 de agosto, bingo beneficio de Dante a las 19 horas en la calle.

0: por acá, otro bingo, otro bingo.
1: Saludos para los látigos, Luchito, para los látigos. Marcos Melo y Daniel, para los látigos.
0: Ahí le están mandando.

0: Cristian Toledo. Buena, buena, buena, Luchito.
1: Mira cómo baila, mira cómo goza. Suavecito, mi amor.
0: Ahí está, M. Jesús. No sé quién es. M. Jesús. Rúpela. Saludos desde Santa Filomena, Luchito.

Valentito, le va a bajar un saludo a la mamá Chol, al tata Papán, mi madre Marisol, mi padre Gaspar, que están escuchándote como todos los días en la casa. Un saludo para ellos. Como siempre, decirle que agradecidos por la vida que me han dado, por la persona que soy ahora gracias a ellos. Así que un saludo tremendo, un abrazo apretado, un beso gigante. Mamita, papito, los amo mucho. En la tarde, si Dios quiere, mejor nos podemos estar viendo. Todo depende de cómo esté la lluvia. Bueno, somos dos. Me carga el invierno. Prefiero mil veces el verano. Calor, calor. Sí.

0: sábado. ¡Ay!
1: ¿Dónde van a estar?
0: Tubo Min. Capaz que vamos a la empresa este año de nuevo. 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

0: quiero pedir un mix, podría ser un mix de los Llaneros de la Frontera, ¿no? Y una jueguita por ahí entre medio,
1: una juega
0: para, ¿ah?, animar el lunes, pa. Eso, una hermano, buena. Gusto, ¿ah? Bueno, ahí el que sea, esos temas traen mucho recuerdo a la infancia, pues, perrito. Imagínate, esos temas los escuchaba cuando uno era chico, imagínate, o sea, con 38 años. Quiero pedir un mix, podría ser un mix de los Llaneros de la Frontera, ¿no?

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1: Estas son las que escuchamos de chiquitito, claro que sí, vos parientes, los llaneros de la frontera, a esta hora en Radio Colina.

0: chiquito lo invitamos a comer panqueques.
1: Voy. Oye, por acá, Tuquita, tengo pura ganas de bailar. Pero baile, Tuquita, solita ahí.

0: saludando a Patricia Arévalo, que nos saludó ahí. ¿No?
1: Después de esos temitas, por eso pedí un temita de Antonio Aguilar, Por el amor a mi madre. Y un temita de Vicente Fernández, Cuando yo quería ser grande. Hemos dedicado a mi madre y lo he dedicado a mi padre, Luchito González.

0: Las pincas
1: Buenas, Luchita, Luchito, ¿cómo estamos? ¿Cómo estamos? Saludos, saludines. Aquí Juan Carlos de Basis Marque reportándose, compadre. Andamos ahí en revisión técnica, compañero. No la pasamos, así que tengo que arreglar las ruedas, ya que están lisos los neumáticos. O sea, andan en medio. No la pasé, el médico me dijo, no, tiene que volver. Así que, importa.

0: pariente. Saludos a Eduardito León, al colega ahí.
1: No sé ni cómo se llama, porque no.
0: Al Alfredito, Luchito, esos temitas se los merecen mi papá, mi mamá, los amo con todo mi corazón.
1: Nombre de
0: Luz de Ángel.

tengo listo el tema que le gusta a usted, así que ahí va hasta la fila. Nayita, saludos a mi papito, el tío Patito del Colegio Reina Norte, Luchito. Saludos para Patito, Patito del Colegio Reina.

Lindo el temita que colocaste de Vicente Fernández, muy, muy, muy bonito. Ese tema yo se lo dediqué hace tiempo atrás al tío Pato del Colegio Reina Norte, ya que los consejos que no recibí de mi padre, los recibí de él. Así que saluditos también al tío Patito del Colegio Reina Norte, al viudo más codiciado.

0: que estamos haciendo compañía. Luchito González.
1: Vaya, y aquí, vaya.
2: Aquí manda la audiencia, compadre. 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
0: Entre corridos y rancheras de lunes a viernes. Pasadito las 2 de la tarde comenzamos ya a

0: Claro que sí, todas las bendiciones, todas las felicitaciones del mundo.
1: Este gran éxito es el baile del animalito.
0: Ay, que sí, feliz cumpleaños, feliz onomástico, feliz bodas de oro.

están tirando el agua con balde, pariente. Sacan bote. Oye, el sur está, pero a todo ritmo, el agua por allá no para, el agua no da. No,

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1: Desde Colina, Luis Martínez, un gran abrazo, bendiciones amigos, voy a seguir de guardia.
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0: Macho de Amor, si alguien lo quiere escuchar ahí en la casita.
1: Y poros.
0: O agregarlo a su playlist.
1: ¡Qué teta!
0: Ahí está, Borracho de Amor, Alex Sinatra.
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3: Seguimos con lo mejor de la música norteña, compadre. Hoy le entregamos este tema que lleva por título Mi Cómplice, la descendencia chilena. Y le marca mi compa Luis.
0: Ahí está, le marco.

0: Muy buenas tardes, Sutro, es Chamo González, el Sutro del Ex Colectivo, el hombre de la noche. El Sutro González, ¿podría colocar la cancioncita Dos Mujeres y un Camino, por favor?
1: Luchito, ya, muchas gracias. Primero que nada, muchas gracias por los temas que tocaste para mi madre, para mi padre. Bueno, y a lo mejor uno siempre tiene una palabra para los papás, personas que están en vida, porque después ya esto de un cajón ya no sirve. Siempre tú sabes que le digo temas bonitos a ellos, así que nada, o sea, ¿qué más puedo estar agradecido de la vida por la persona que yo soy? Como te digo, gracias a ellos yo tengo mis estudios superiores, terminé mi cuarto medio, tengo mi estudio superior, como voy a repetir, y a lo mejor las cosas no se han dado como uno quiere, pero ahora trabajo igual en la construcción, porque la pega igual está mala, y gracias a lo que él me enseñó mi padre, puedo también destacar lo que yo hago en la construcción, así que nada, darle las gracias a él por todo lo que me ha enseñado, por todos sus consejos, por su reto de repente igual, pero nada, pues, agradecido de la vida, gracias papá, por todo lo que me ha entregado, por todo el apoyo junto a mi madre, simplemente gracias por estar siempre para mí, para mi hijo, para sus nietos, son unos papás actualmente a la pinta maravillosos, así que nada, un abrazo cariñoso y un beso enorme, decirle lo mucho que lo amo y gracias por todo.

0: a usted, Luis Valdebenito. Ah, dije alguna cosa, ¿no?
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0: Bueno, Luchito, no se preocupe, nada para usted, nada.

0: Que tengan un bonito comienzo de semana. Gracias por estar ahí en sintonía con nosotros este día lunes, comenzando la semanita con harto ánimo, buenas canciones, como siempre. La mejor compañía es de Radio Colina 107.3 FM. Nos vemos mañana, si Dios así lo quiere. Cuídense, cuídense del frío, de las lluvias en el sur. Mucho ánimo para allá, la gente que está, todavía está lloviendo por allá.
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2: Cuídese, cuídese, Luchito. Un abrazo, que tenga buen regreso a casita, compa. Escuchamos mañana, si Dios lo permite.
0: Por acá quiero agradecer al colectivero que llevó a mi hija desde la calle Luis Orrego Luco al Terramonte, dice nuestra amiga Nayita. Así que gracias al colectivero. Espero que cruzara y entrara al colegio. Gracias a ese colectivero. Gracias, maestro. Que estén bien, cuídense. Nos vemos mañana. Nos vemos mañana, si Dios quiere, aquí en esta misma cuenta de TikTok. Y por supuesto, nos escuchamos en el 107.3 FM.

0: siga sonando la música mexicana en esta preciosa Radio Colina 107.3 FM. Y así, mi gente querida, llegamos al final de una nueva jornada entre corridos y rancheras. Gracias por acompañarnos, por sus mensajes, por cantar junto a nosotros y por mantener viva la pasión por la música mexicana. Los esperamos mañana con más corridos, más rancheras y mucho sentimiento aquí. Entre corridos y rancheras en Radio Colina 107.3 FM y radiocolina.cl. No olviden escribirnos al WhatsApp más 569-8819-5054 y seguir toda la comunidad en TikTok. ¡Que viva México, compadres! ¡Y que viva la música ranchera!
1: Buenas noches y hasta la próxima.
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1: 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La municipalidad, en conjunto con la Corporación Municipal de Colina, anunció la puesta en marcha de la Unidad de Neurodiversidad Comunal, UNEC, una innovadora estrategia orientada a brindar atención integral a niños, niñas y adolescentes con condiciones del neurodesarrollo y desafíos en salud mental. 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De esta forma, se promueve la inclusión, el bienestar y el ejercicio de derechos en la comuna de Colina. Con esta implementación, la municipalidad y la Corporación de Colina reafirman su compromiso con una atención más cercana, coordinada y oportuna, avanzando hacia una comuna más inclusiva y con mayores oportunidades de desarrollo para sus familias. 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Ante cualquier duda o consulta, te puedes dirigir a la oficina de la UMIL, ubicada en Avenida Colina 700. 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A la Farmacia Comunal de Colina, a la Farmacia Comunal 24-7 de Esmeralda y a las dos farmacias móviles que se sitúan durante toda la semana en distintos sectores de la comuna, se une un nuevo logro. Se trata de la nueva Farmacia Comunal de Chicureo, la cual se encuentra ubicada en el Centro Comercial Puertas de Chicureo, la nueva Farmacia Comunal del sector sur de la comuna. Estará disponible desde las 10 de la mañana hasta las 7 de la tarde, de lunes a viernes y los sábados, de 10 de la mañana a 5 de la tarde, donde las y los vecinos tendrán la posibilidad de adquirir sus medicamentos recetados y también los naturales, ya que contamos con un gran stock rebajado en hasta un 60% menos que otras farmacias. Recuerda que para ser usuario de las farmacias comunales puedes mostrar tu tarjeta Colina Vecino o también hacer el proceso de inscripción en las mismas farmacias comunales o en las farmacias móviles de Colina. Además, tenemos ya en funcionamiento la aplicación Colina Somos Todos, la cual tiene muchos beneficios como Localízame Colina, donde puedes ver las rutas y la ubicación de los buses comunales en 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qué recinto está disponible. 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La Municipalidad de Colina, en conjunto con el Departamento de Tránsito, Escuelas y Liceos de la Comuna, relanzaron la campaña llamada Un Beso y Chao, la cual busca reducir la congestión vehicular cerca de los colegios de Colina. La medida invita a padres y apoderados a solo detenerse en los espacios delimitados para dejar y recoger a los estudiantes y despedirse rápidamente de ellos para reducir la cantidad de tiempo estacionados en el lugar. De esta manera, la iniciativa tiene como objetivo disminuir la congestión vehicular en las zonas en que se ubican los establecimientos educacionales, para entregar mayor seguridad a los niños en el ingreso y salida a clases, además de mejorar la convivencia vial. Campaña Un Beso y Chao es una iniciativa de la Municipalidad de Colina y todos los establecimientos educacionales de la comuna.
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